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De Sara Mamani, escuchemos A Coroe Come Voi, saya para cuarteto de saxos, por Alejandro Zoraires en saxo soprano, María Eugenia Baza en saxo contralto, Martín Procia en saxo tenor y Mariana Brondino en saxo barítono. La duración es de 3 minutos.

En el comienzo de Industria Nacional escuchamos de Sara Mamani, Saya para Cuarteto de Saxos, A Coroico Me Voy, por Alejandro Zoraires en saxo soprano, María Eugenia Baza en saxo contralto, Martín Procia en saxo tenor y Mariana Brondino en saxo barítono. En la Argentina, la corriente americanista se desarrolló en la primera mitad del siglo XX, por lo que hicieron su aporte a ella compositores de diferentes generaciones, desde la miniatura y la canción de cámara hasta la ópera. Es el caso de Ollantay, de Constantino Gaito, data de 1928, y en ella, Cusi Coillur, hija del Inca, ama a Ollantay, un joven guerrero conocido por sus hazañas. Ollantay cree que sus méritos bastarán para que el Inca le conceda la mano de su hija. No ignora, claro, que la ley castiga con la muerte la unión de la hija de un Inca con un hombre del pueblo. Al comenzar el segundo acto, el sumo sacerdote intenta en vano convencer a Ollantay de renunciar a su amor por Cusi Coillur.

Tras la festividad del sol, el Inti Ram, el sumo sacerdote, predice la victoria de los ejércitos incas. Ollantay es ungido como su jefe y luego pide al Inca la mano de su hija. Pero el Inca, fiel a las leyes sagradas del imperio, hace encarcelar a su hija y ordena la detención de Ollantay, que huye. 5 años más tarde, el guerrero regresa para rescatar a Coyur, pero ella decide permanecer junto al hijo de ambos. Piquichaqui, el escudero de Ollantay, anuncia la llegada de los guardias. Finalmente, Ollantay muere en un breve combate. Vamos ya entonces, en Industria Nacional, a los actos segundo y tercero de Ollantay, de Constantino Gaito, con libreto de Víctor Mercante. El tenor Liborio Simonella, la soprano Lidia de la Merced, el barítono Bruno Tomaselli, la mezzosoprano Adriana Cantelli, el bajo Víctor de Narqué, el tenor Jorge Giammanelli, Marilú Anselmi la contralto. Coro y orquesta estable del Teatro Colón, con dirección de Jorge Fontenla. Vamos a escuchar esta grabación del Teatro Colón del 28 de noviembre de 1978. La duración es de 47 minutos.

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En Industria Nacional escuchamos de Constantino Gaito actos segundo y tercero de Ollantay, con libreto de Víctor Mercante. Interpretaron el tenor Liborio Simonella, la soprano Lidia de la Merced, el barítono Bruno Tomaselli, la mezzosoprano Adriana Cantelli, el bajo Víctor de Narqué, el tenor Jorge Giovanelli, la contralto Marilú Anselmi, junto al coro y la orquesta estable del Teatro Colón, con dirección de Jorge Fontenla. Fue una grabación en vivo en el Teatro Colón, 28 de noviembre de 1978. Esto fue Industria Nacional, de lunes a viernes a las 23. Un programa preparado por Claudio Castro, en la locución Numa Viard. Gracias por habernos acompañado. Cerramos así una jornada más en Nacional Clásica 96.7. A continuación, el himno nacional argentino y Trasnoche Jazz.

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0: Hemos escuchado el himno nacional argentino en la versión de Juan Pedro Esnaola, interpretado por Aldo Antoniazzi.
1: Bienvenidos y muy buenas noches. Aquí comenzamos nuevamente Trasnoche Jazz, el espacio de Nacional Clásica que te garantiza media hora de muy buena música gracias a la selección y producción de Pablo McGall. Mi nombre es Numa Biard, Ezequiel Sibos en edición.

Comienzo de Trasnoche Jazz con el trombonista y compositor Marshall Gilkes junto a la WDR Big Band, la legendaria orquesta de jazz de la radio y televisión pública alemana, una de las más grandes Big Bands del mundo. Gilkes, nacido en Virginia y radicado en Nueva York, es uno de los trombonistas más destacados de su generación, con una carrera que lo ha llevado a colaborar con figuras como Maria Schneider, Dave Holland y John Scofield. De su disco Live Songs, editado en enero de 2024, en el que se fusionan la escritura orquestal de Gilkes con la energía y la precisión de la orquesta alemana. Escuchábamos a Marshall Gilkes y la WDR Big Band haciendo Sugar Rush y Fresh Start. Esto es Trasnoche Jazz, siempre a la madrugada, a las 12, con la mejor selección de música. Kenny Burrell ahora haciendo Mule.

El guitarrista Kenny Burrell, uno de los músicos más queridos y respetados de la historia del jazz, dueño de un elegante estilo enraizado en el blues que lo distingue de cualquier otro guitarrista de su generación. Acompañado por Stanley Turrentine en saxo tenor, Major Mule Holly en contrabajo y Bill English en batería, era Kenny Burrell, y este tema dedicado a su contrabajista, perteneciente al disco Midnight Blue, grabado en enero de 1963. Mule. Vamos a cerrar el programa de hoy escuchando a la cantante y compositora nacida en Alemania, Ayo.

Final de nuestro programa de hoy con Ayo, la cantante y compositora alemana, nacida en 1980, hija de padre nigeriano y madre romaní, criada entre Stuttgart y Nigeria, y con una voz cálida y profunda, influenciada por Nina Simone y la música afrobeat de Fela Kuti. En dos interpretaciones muy distintas, pero igualmente interesantes, cerraba tras Noche Jazz la voz de Ayo con estos temas, I Am Not Afraid y Nature Boy. Así pasó Trasnoche Jazz. Podés volver a escuchar la música de cada programa en Spotify en nuestras listas de reproducción Trasnoche Jazz 96.7. Pablo McGall en selección musical y producción, Ezequiel Sivos en la edición. Mi nombre es Numa Biard, gracias. Buenas noches y hasta la próxima.

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Paisajes musicales. Un viaje hacia algún lugar del mundo a través de la música. Cuando llega el verano, los suecos visitan el archipiélago de Suecia. Miles de islotes rocosos diseminados entre Estocolmo y el Báltico. Entre ellos encontramos comunidades idílicas, tierras de cultivo y pequeños bosques. Su naturaleza, el aire puro, el mar y la cercanía con Estocolmo han sido siempre grandes atractivos para los habitantes de la ciudad, como el compositor Hugo Alfvén. Lo más profundo de mi ser pertenece al archipiélago, decía Alfvén. Lo que más le atraía de esas islas era la oscuridad en las noches de otoño, el rugido del mar en las noches tormentosas. Para Alfvén, los cambios constantes de la naturaleza en el archipiélago eran una metáfora de la oscura alegría de las pasiones humanas, del amor, extático y vital, pero también triste y desesperado. Con el trasfondo de ese mar oscuro y amenazante, se desarrolla un drama fatídico sobre la vanidad del amor humano que Alfvén narró en su poema sinfónico Una leyenda del archipiélago, la música que nos acompañó hasta aquí. En el final de esta obra, los conflictos parecen serenarse o alcanzar una tregua hasta la siguiente tormenta otoñal.

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Muy buenos días para todos, es la hora 7 y un minuto en todo el país. Comenzamos una vez más y la mañana va, programa de día miércoles 13 de mayo de 2026. Estamos junto a Walter Danesi en la operación técnica, quien te habla, Cristian Bello, en las presentaciones. En una Buenos Aires que presenta un cielo despejado, con 9 grados 2 décimos de temperatura, humedad 82% y un pronóstico que indica que el cielo estará parcialmente nublado el resto de este día y una máxima que llegaría a los 16 grados. Saben que pueden comunicarse con nosotros a través de nuestro WhatsApp del 11 53 35 53 67. Comenzamos el programa con Ottorino Respighi, su obertura del ballet La Boutique Fantástica sobre temas de Rossini. Interpreta la Orquesta Filarmónica de Plovdiv dirigida por Ruslan Reichev. 10 minutos 35 segundos.

De Ottorino Respighi, obertura del ballet La Boutique Fantástica sobre temas de Rossini por la Orquesta Filarmónica de Plovdiv dirigida por Ruslan Raishev. Siete de la mañana, 13 minutos.

En toda la República Argentina y continuamos en Y la Mañana va en Nacional Clásica 96.7. Gracias a los que nos mandaron sus mensajes a través del WhatsApp. Gracias a, que nos dice por acá, buen día, gracias por estar. El Gaucho del Sur, bueno, gracias también por acá, un oyente desde Mar del Plata, nos escucha desde Mar del Plata, Juan. Y somos su compañía durante la transmisión durante la noche. Bueno, muchas gracias y agradece por la selección musical. Y gracias también a Perla, también que nos manda su mensaje. 11 53 35 53 67. Ese es nuestro WhatsApp. Esta es nuestra música. Vamos a escuchar ahora de Antonio Vivaldi la sonata para dos violines y continuo en si bemol mayor, opus 5, número 5, por Salvatore Accardo y Silvi Gazzò en violines, Rohan de Zaram en cello y Bruno Canino en clave. La duración es de 10 minutos.

0: De Antonio Vivaldi, escuchamos su sonata para dos violines y continuo en si bemol mayor, opus 5, número 5. Por Salvatore Accardo y Silvi Gazzò en violines, Rohan de Saram en cello y Bruno Canino en clave.
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0: Siete y 25 minutos y a continuación vamos a compartir de Jan Sibelius 10 pensamientos líricos, opus 40, por Eric Tabastierna en piano. 17 minutos, 21 segundos la duración.

7:43 y la mañana va en Nacional Clásica. Agradecemos a otros de los mensajes que nos llegan a nuestro WhatsApp al 11-53-35-53-67. Gracias a Raúl Aguirre, quien nos escribió saludando a todo este equipo de Nacional Clásica. A Horacio también, que ya comienza su jornada y de las primeras cosas que hace es poner Nacional Clásica. Muchas gracias. Y también a Nora, que está viajando en este momento. Está escuchándonos a través de la aplicación de Radio Nacional Argentina. 11-53-35-53-67, nuestro WhatsApp. Y vamos a terminar esta primera hora del programa con la suite orquestal número 2 de Manuel de Falla, del Sombrero de Tres Picos, por la Orquesta Sinfónica de la Radio de Bratislava, dirigida por Kenneth Jin. 13:16.

0: de Manuel de Falla, suite orquestal número 2 del Sombrero de Tres Picos, por la Orquesta Sinfónica de la Radio Bratislava, dirigida por Kenneth Jean.
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Exactamente las 8 de la mañana en todo el país, cielo ligeramente nublado sobre la capital de la República Argentina, 8 grados 6 décimos, la temperatura, humedad 83%, presión 1015.4 hectopascales, con viento del sudeste a 6 kilómetros por hora. Para hoy, el parte del Servicio Meteorológico Nacional anticipa una máxima, una temperatura máxima que llegaría a los 16 grados y cielo parcialmente nublado el resto de la jornada. No hay aviso de lluvia, por lo menos para lo que resta de esta semana, hasta el día viernes, tampoco para el fin de semana. Comenzamos una nueva hora y dándoles la bienvenida a los que se están sumando, a los de las 8 de la mañana, aquellos que se suman a nuestro aire, al aire de Nacional Clásica 96.7, y les damos la bienvenida con Héctor Villalobos y su cuarteto para cuerdas número 1. Interpreta el cuarteto latinoamericano. La duración es de casi 20 minutos.

8 de la mañana, 26 minutos en todo el país y la mañana va en Nacional Clásica 96.7. Gracias a Sergio de Vicente López que nos escribe, que está desayunando y está escuchando el programa. Gracias también a Gaby Matayoshi que nos está escuchando desde Tokio. Nos está escuchando desde Tokio, en Japón. Lo hace a través de nuestra página web, radionacional.com.ar. Él es argentino y bueno, está en Japón, en este momento trabajando, bueno, pues su apellido es de origen japonés, así que alguna línea familiar seguramente tiene con Japón. Bueno, y nos está escuchando y le gusta mucho la música. Muchas gracias, Gaby, como siempre. Gracias también a Luis Aroto, que recién nos manda su mensaje, siempre atento, como siempre, escuchando también a través de la página web, a través de radionacional.com.ar desde Montevideo, más cerquita, ¿no?, que Tokio. Gracias, Luis. Y Mónica, también buenos y fríos días, Cristian. Bueno, a ver cómo está la temperatura hablando de esto, Mónica. Gracias a todos los que nos mandan sus mensajes a través del WhatsApp del 11-53-35-53-67. ¿Cómo está el clima en la ciudad de Buenos Aires a esta hora de la mañana? Tenemos en la ciudad 8 grados, 8 grados de temperatura, la sensación térmica es de 7 grados, humedad 83%. Vamos ahora a escuchar la grabación de Evgeny Kisin interpretando en su piano la sonata número 14 de Ludwig van Beethoven, del Opus 27, número 2, conocido como Claro de Luna. 15 minutos 42 segundos la duración.

0: De Ludwig van Beethoven, sonata para piano número 14, en do sostenido menor, opus 27, número 2, conocido como Claro de Luna, con la interpretación de Evgeny Kissin.
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8:44 en todo el país y la mañana va en Nacional Clásica 96.7. Vamos a compartir ahora de Barbra Strozzi, compositora y también cantante de origen italiano, quien vivió en 1619 hasta 1677. Vamos a escuchar su cantata para mezzo soprano y continuo, Lágrimas Mías. Interpreta la mezzo Romina Basso junto a Latinitas Nostra, dirigido por Markelos Ruchisikos. 12:28 la duración.

0: De la compositora y también cantante italiana Barbara Strozzi, quien vivió entre 1619 y 1677, escuchábamos una de sus composiciones, la cantata para mezzosoprano y continuo, Lágrimas Mías, con la interpretación de Romina Basso, mezzosoprano, junto a Latinitas Nostra, dirigidos por Markelos Rístikos.
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9 de la mañana, un minuto en todo el país y comenzamos una nueva hora en Y la Mañana Va en Nacional Clásica 96.7. 8 grados la temperatura en la ciudad, humedad 83%, con cielo ligeramente nublado, cielo parcialmente nublado para el resto de esta jornada de día miércoles 13 de mayo de 2026. Comenzamos una nueva hora dándoles la bienvenida a los que se suman ahora, a los de las 9 de la mañana, quienes se suman al aire de nuestra radio. Nuestro WhatsApp es el 11 53 35 53 67. Gracias a Teresa que nos está escuchando desde Mendoza. Bueno, muchas gracias, Teresa, por tus elogios a la programación. Y gracias también a Héctor de Villa Crespo, que nos está escuchando a las 8:53. Bueno, él es de los de las 9 prácticamente, ¿no? Bueno, muchas gracias. Hay pregunta sobre la hora de Bárbara Strozzi. Bueno, ahora te vamos a estar comentando algo al respecto. Gracias a los que se animan y nos escriben a través del WhatsApp del 11 53 35 53 67. Los estamos acompañando en esta jornada algo fresca en la ciudad de Buenos Aires. Vamos a comenzar con la sinfonía número 1 del compositor y violinista alemán Friedrich Ernst Fesca. Vivió entre 1789 y 1826. Interpreta la Orquesta Filarmónica de la Radio y Televisión de Alemania, dirigida por Frank Behrmann. La duración es de 32 minutos.

del compositor y violinista alemán Friedrich Ernst Fesca, compartíamos su Sinfonía número 1 en mi bemol mayor, opus 6, por la Orquesta Filarmónica de la Radio y Televisión de Alemania, dirigida por Frank Bergmann. Nueve de la mañana, 35 minutos en todo el país, y la mañana va en Nacional Clásica 96.7. Tenemos 10 grados de temperatura a esta hora, humedad 74%, el cielo está despejado sobre la ciudad, con viento del sur a 4 kilómetros por hora. El pronóstico para hoy indica una máxima de 16 grados. Les recuerdo que pueden escucharnos a través de nuestro sitio web, a través de radionacional.com.ar. Allí pueden escucharnos en vivo a través de esa página y también informarse, ¿no?, con el portal de noticias de la AM, de la Radio Nacional AM870, con los principales títulos del día, de la jornada. Vamos ahora a escuchar de Edvard Grieg su sonata para violín y piano, número 2, en sol mayor, opus 13, por Pierre Amoyal en violín y Frédéric Chiu en piano. La duración es de 20 minutos.

0: De Edvard Grieg, sonata para violín y piano número 2, en sol mayor, opus 13, con la interpretación de Pierre Amoyal en violín y Frédéric Chiou en piano.
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Segundos faltan para las 10 de la mañana en todo el país. Saben que nuestro WhatsApp es el 11 53 35 53 67. Estamos comenzando una nueva hora, la última de nuestro programa de La Mañana Va aquí en Nacional Clásica 96.7. Comenzamos esta nueva hora con el compositor polaco Aleksander Tanzmann, quien vivió entre 1897 y 1986. Escucharemos su concierto para clarinete y cuerdas. Interpreta Jean-Marc Fessard en clarinete junto a la Orquesta de Cámara de Silesia dirigida por Miroslav Vlaščík. 17 minutos 34 segundos la duración.

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De Édouard Lalo era el trío número uno en Do menor opus 7, con la interpretación del trío Parnassus. Diez de la mañana, 40 minutos en todo el país y La Mañana va en Nacional Clásica 96.7. Saben que pueden comunicarse con nosotros a través de nuestro WhatsApp del 11-5335-5367. Y también pueden escucharnos a través de nuestro sitio web radionacional.com.ar junto al resto de las emisoras que forman parte de esta gran familia que es Radio Nacional, y donde también allí puedes enterarte de las entrevistas, ¿sí?, que se van realizando durante el día a lo largo de la programación de la AM870. Vamos a finalizar nuestro programa con el poema sinfónico de Granville Batoc, poema sinfónico sobre textos de Percy Shelley. La bruja de Atlas es el poema sinfónico que escucharemos a continuación, con la interpretación de la Royal Philharmonic Orchestra, dirigida por Vernon Henley. La duración es de casi 15 minutos.

The Granville Band Talk, La Bruja de Atlas, poema sinfónico sobre textos de Percy Shelley, con la interpretación de la Royal Philharmonic Orchestra, dirigidos por Vernon Henley.

0: Y así llegamos al final de nuestro programa de hoy, de Y la Mañana Va, junto a Juli Espatafora en la operación técnica, Pablo Macol en la producción musical y quien les habla, Cristian Bello, en las presentaciones. Vamos a hacer una pausa, pero quédense con nosotros. Sigan en nuestra programación porque ya llega Los Caminos del Barroco con la voz de Hernán Yexmair.
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Un viaje hacia algún lugar del mundo a través de la música. Las Hébridas es el nombre de un extenso archipiélago en la costa oeste de Escocia, que suele dividirse en Hébridas interiores y Hébridas exteriores. El archipiélago está compuesto por las rocas más antiguas de las Islas Británicas. Es un paisaje con formas agrestes y escarpadas debido a la erosión provocada por el agua y el viento. De las 400 islas que conforman este archipiélago, solo 100 están habitadas. La ciudad más importante es Stornoway, un puerto pesquero en la isla de Lewis. Pero las Hébridas albergan también lugares fascinantes, como las misteriosas piedras de Callanish, el histórico castillo de Dunvegan y la gruta de Fingal, a la que Mendelssohn dedicó su obertura Las Hébridas. Pero hay otra obra menos conocida, inspirada en estos paisajes: la Sinfonía de las Hébridas, del compositor inglés Granville Bantock, que recurre a melodías autóctonas y nos ofrece distintos matices del archipiélago. Primero, el pasado legendario parece regresar entre las brumas del amanecer que el sol disipa lentamente. La inquietud del mar de las Hébridas aparece reflejada de esta manera en la Sinfonía de Bantock. Y también la lucha de los clanes para expulsar a los invasores en tiempos remotos. Finalmente, la música recupera la serenidad del comienzo, cuando la noche se extiende sobre el archipiélago.

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1: Una constante del barroco son los argumentos probadamente exitosos que por tal motivo son transformados en libretos por diferentes escritores y musicalizadores. Es el caso de Ifigenia de Aulide, tragedia de Eurípides, en la que los protagonistas se ven obligados a entregar su vida en sacrificio de los dioses para que la campaña de los aqueos contra Troya, en venganza por el rapto de Helena, sea victoriosa. Comenzamos por la versión de Antonio Caldara y un aria del prometido de Ifigenia, Aquiles. Escuchamos de Antonio Caldara entonces el aria Tutto fanno chieto de la ópera Ifigenia en Aulide. Interpreta el contratenor Philippe Jaruzelski junto a la agrupación Concerto Köln con la dirección de Manuel Haim. 7:28.

Escuchamos de Antonio Caldara el aria Tutto Fanno Chiero. Esto es de la ópera Ifigenia en Áulide. Interpretó el contratenor Philippe Jaruzelski junto al concierto Köln con la dirección de Manuel Haim. El compositor veneciano Giovanni Porta dejó un legado fundamentalmente conformado por obras vocales. Entre ellas está su versión de Ifigenia en Áulide, de la que escucharemos el aria Madre Diletta. Es cantada por

Era de Giovanni Porta, aria madre diletta della opera Ifigenia e Naulide. Interpretó la mezzosoprano Joyce Di Donato junto a la agrupación Il Complesso Barroco con la dirección de Alan Cortés. Y en el final de la ópera, Aquiles lamenta el sacrificio próximo de Ifigenia mientras mira las olas del mar. Escuchemos ahora un aria con aires pastorales del tercer acto de Ifigenia en la versión de Nicola Porpora. También un aria de Agamenón, padre de Ifigenia, cantada en su estreno nada menos que por el famoso castrato Zenecino.

Escuchamos del compositor Nicola Porpora el aria Limpidonde de la ópera Ifigenia en Aulide, interpretada por el contralto Simone Kermes junto a la magnífica comunità. Luego el aria Tu spietato non farai de la ópera Ifigenia en Aulide, con la interpretación del contratenor Max Emanuel Cencic, junto a la agrupación Armonía Atenea, con la dirección de George Petrou.

Y por último, tenemos hoy una excepción entre las versiones barrocas de Ifigenia en Áulide, una compuesta por un libreto en alemán. Y se trata de la versión de Carl Heinrich Graund, estrenada en el año 1728 en la ópera del Mercado de Gansos de Hamburgo, la institución donde años antes Händel se había abierto paso como violinista de la orquesta y que luego fuera dirigida por Telemann. Entonces finalizamos nuestro camino del barroco de hoy con dos arias de Aquiles y una de la heroína que da su nombre a la ópera. De Carl Heinrich Graund, arias de Ifigenia en Áulide, amor fiel, llamas verdaderas, liberar a mi amada, alma amada, no llores. Interpreta la soprano Hanna Sumsand, el tenor Mirko Ludwig, con la agrupación Barockwerk Hamburg. Dirige Ira Hochmann. 19 minutos, 42 segundos.

0: Escuchamos del compositor Carl Heinrich Graun arias de Infigenia en Áulide, Amor fiel, llamas verdaderas, Liberar a mi amada, Alma amada no llores. Interpretaron la soprano Hanna Sumsand, el tenor Mirko Ludwig, junto a la agrupación alemana Barockwerk Hamburg, con la dirección de Ira Hochmann. Y hasta aquí hemos llegado con los caminos del barroco. Nos volveremos a encontrar mañana a las 11 de la mañana. Una producción de Carlos Díaz Roca, puesta en el aire Diego Girao, en las palabras Hernán Yexmair.
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Las 12 en punto, ya es mediodía, ya es momento de hacernos una pausa y oír o escuchar la música que te proponemos en esta hora. Después de la Guerra del 14 arreciaron los homenajes musicales a compositores barrocos o clásicos. Y esto es a costa de sus obras, claro, pero con un lenguaje un poco más moderno. Si les parece, para el comienzo vamos ya con uno de ellos. De Alfredo Casella, Paganiniana, Opus 65 para orquesta, en la interpretación de la Orquesta Filarmónica de La Scala. La dirección de Riccardo Muti, duración 18 minutos 8 segundos.

Escuchamos del compositor Alfredo Casella, Paganiniana, Opus 65, para orquesta. Interpretó la Orquesta Filarmónica de La Scala, con la dirección de Ricardo Muti.

Ya a las 12:19 minutos, en la ciudad de Buenos Aires tenemos una temperatura de 16 grados 3 décimas, una humedad del 41% y un cielo parcialmente nublado. Aparentemente, por lo que indica el Servicio Meteorológico Nacional, llegamos a la temperatura máxima esperada. Y la música instrumental como género autónomo dio sus primeros pasos apoyándose en la música de danza y en las variaciones de canciones muy difundidas en la época. Si les parece, en Al Mediodía vamos ya a una de esas series de variaciones. De Luis de Narváez, diferencias sobre Guárdame las vacas. Interpreta en vihuela Hopkins Smith. 6 minutos, 1 segundo.

Escuchamos del compositor Luis de Narváez, Diferencias sobre Guárdame las vacas. Interpretó en vihuela Hopkins Smith.

En sus dos viajes a Londres, Haydn no escribió solo sinfonías para los conciertos públicos, sino también obras de cámara, vocales e instrumentales para aficionados dispuestos a pagar por ellas. Vamos ya a una de esas obras de Joseph Haydn, Trío de Londres, número 3 en sol mayor para dos flautas y cello Hoboken 4-3. Interpretan en flauta Maxen Larrieux y Massimo Marcelli. En cello, Claudio Casadei. 11 minutos.

Era de Joseph Haydn, trío de Londres, número 3 en sol mayor, para dos flautas y cello, Hoboken 4-3. Interpretaron en flauta Maxime Larrieux junto a Massimo Marcelli y en cello Claudio Casadei.

Saludamos a Celia de Recoleta y a Sergio de Vicente López, amigos de Nacional Clásica, que nos escriben al WhatsApp 11 5335 5367. Repasamos los datos del tiempo en la ciudad de Buenos Aires en este mediodía. 16 grados 3 décimas la temperatura, la humedad 41%, cielo parcialmente nublado. Para mañana se pronostican 18 grados de temperatura máxima, para hoy 16. Hasta aquí llegamos con la temperatura, así que aprovechar el solcito en la ciudad de Buenos Aires. Nosotros continuamos con Al Mediodía, con la música seleccionada por Claudio Castro. Y no son pocos los compositores que conocemos o que recordamos por una única obra. E incluso a veces lo que se conoce de esa única obra es solo una parte o un tema. Es el caso de esta composición de Hugo Alvén, Rapsodia Sueca número 1, Vigilia de Medianoche, Opus 19. Está interpretada por la Orquesta Sinfónica de Gotemburgo con la dirección de Neeme Järvi. 12 minutos 39 segundos.

Escuchamos del compositor Hugo Alvén, Rapsodia Sueca número 1, Vigilia de Medianoche, opus 19. Interpretó la Orquesta Sinfónica de Gotemburgo con la dirección de Neeme Järvi.

Y así llegamos al final del mediodía del día de hoy. Prometemos volver mañana a las 12 en punto. Puesta en el aire Analía Pinat, la producción de este programa, Claudio Castro, mi nombre es Hernán Yexmayer. Será hasta mañana, luego de la tanda, 2 horas con la actualidad con Boris. Que tengan una excelente jornada.

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0: Último momento. Último momento, tenemos una noticia bomba y una invitación muy especial si estás por el centro, sobre todo, o si vivís cerca del Palacio de Libertad, ahí en Sarmiento 151. Bienvenida, Analia Pinas, en la operación técnica. Bienvenido, Fernando Farías, en la locución.
1: ¿Qué tal, Boris? ¿Cómo va?
0: Así que si andamos por el centro, Fernando, tenemos una invitación, ¿no?
1: Sí, y tienen menos de 60 minutos para llegar al Palacio Libertad, esto es Sarmiento 151, para ver nada más ni nada menos que a Jacqueline Olivieri, la soprano Jacqueline Olivieri, acompañada por el pianista Matías Chapiro. Esto es a las 14 con entrada gratuita. Esto es presentado por el Mozarteum.
0: Exactamente, si los conciertos del mediodía, ahí entran directamente, se van a disfrutar del palacio. Bueno, Analia no va a poder ir porque está acá con nosotros. No, te podrías ir, viste la horita de descanso, bajás, escuchás tres canciones y volvés. Eso es lo que pasa en las grandes ciudades. Hay varias ciudades de la Argentina que ocurre esto. En Tucumán puede pasar, en Salta puede pasar, en Neuquén puede pasar, en Rosario pasa todos los días, en Córdoba pasa todos los días, que vos tenés en una iglesia, en un salón, tenés un concierto para el mediodía, la mismísima Radio Nacional de Córdoba, que tiene un auditorio para 430, ¿conocés, no?
1: Sí, impresionante el auditorio que tiene.
0: Sí. Varias radios nacionales tiene, San Rafael en Mendoza, bueno, después en Mendoza Capital hay dos, la de Radio Libertadores y la de Radio LS6, con espectaculares galerías de arte y también auditorios para tener siempre una exposición o un concierto o un recital gratis para al mediodía. Cuando parás para comer, te vas hasta la radio, te vas hasta el teatro para disfrutar de eso. Y bueno, en Buenos Aires a veces hay de a cuatro.
1: Repetimos entonces la invitación ahora mismo, miércoles 13 de mayo, en 55 minutos a las 14, en el Palacio Libertad, del ex CCK. Jacqueline Olivieri, la soprano, con el pianista Matías Chapiro, se presentan abriendo la temporada 2026 del Mozarteum, con entrada gratuita.
0: Esta temporada es muy especial de Mozarteum, porque es la temporada que se prepara para el 75 aniversario, pero ya comenzaron con una violonchelista española, ¿te acordás que estuvo con nosotros, jovencita de 20 años, que nos regaló acá la canción de los pájaros y tocó el concierto de Haydn con la Camerata Bariloche? Ese fue el primer concierto del mediodía. Hay que resaltar esas virtudes. Yo sé que más de una persona me ha dicho, no tengo 3.000 pesos para ir a un concierto gratis. A muchos de nosotros nos ha pasado de rescindir cosas por, bueno, este apriete permanente que hacen con los trabajadores. Pero el que puede hacerlo o que va caminando también, ¿no? No se pierdan. Por eso hacemos mucho énfasis en todo lo que tiene que ver con los espectáculos y ni hablar de los espectáculos gratuitos. Esta noche va a estar la Orquesta Juan de Dios Filiberto, la Orquesta Nacional de Música Argentina, con el Coro Nacional de Música Argentina, con un estreno de una misa tango, con un estreno mundial, y nada menos que Guillermo Fernández y Cristian Zárate, que estuvieron con nosotros, y el maestro lunes. El lunes estuvieron, ¿no?
1: Sí, el lunes.
0: Y el maestro Gustavo Fontana. Realmente, en el Palacio Libertad, en el Auditorio Nacional, ahí en Sarmiento, 151, hoy a las 8 de la noche. Ir un miércoles y ver un espectáculo de esas características, no hace falta que le diga quién es Cristian Zárate o quién es Guillermito Fernández, está festejando 60 años de carrera, ni Gustavo Fontana, un director muy ecléctico, que puede dirigir la obra más difícil de Shostakovich o puede estar dirigiendo a Ricky Martin. Esto es muy importante para disfrutar de nuestra Orquesta Nacional de Música Argentina. No sé si única en el mundo, pero hay dos o tres nada más. En Estados Unidos, lo podemos decir nosotros, Está la Orquesta de Minnesota, que es un ejemplo, que sería la comparación con la Sinfónica Nacional, que en cada concierto hay un estreno o hay compositores de Estados Unidos, cosa que se abrió, o compositoras, perdón. Bueno.
1: Bueno, seguimos en 2 horas con la actualidad. Cuando pasaron 8 minutos de la hora 13, repetimos entonces la invitación para este espectáculo gratuito de la soprano Jacqueline Olivieri y el pianista Matías Chapiro en el Palacio Libertad a las 14 ahora, en menos de una hora. Si están por el microcentro, tienen la hora del almuerzo. Se acercan, o si trabajan por ahí por Puerto Madero. Bueno, es una zona bien neurálgica y está ubicado justo en el medio, el Palacio Libertad. Se acercan y tienen la posibilidad de disfrutar un concierto gratuito del Mozarteum con la soprano Jacqueline Olivieri y el pianista Matías Chapiro a partir de las 14 de hoy, miércoles 13 de mayo, en el Palacio Libertad.
0: El año pasado nos visitó la gran soprano australiana Jessica Pratt, que no solamente demostró con su Radio Nacional Clásica su generosidad, porque estuvo 2 horas y nos contó todos los detalles, acobijó a Virginia Guevara, que ahora ella va a debutar la Lucía aquí en el Teatro Avenida el 22 de agosto, sino que también nos presentó sus flamantes discos. Ya Jessica Pratt tiene más de 15 años de carrera internacional y se da el lujo de decirle que no ella a grandes teatros por el cuidado de su vocalidad. Tener una voz enorme y ser soprano aguda es un trabajo específico que ella nos contó. El año pasado hizo un recital por demás generoso, no me acuerdo si me acompañaste, Analia, donde cantó durante más de 2 horas, hasta el pianista le dijo: Jessica, ¿vas a cantar el final del primer acto después de todo lo que cantaste? Se me fue un poco la mano, ¿no? Sí, el público estaba que bramaba, pero fue un concierto que estuvo 2 horas cantando ella solita, porque el pianista tocó piecitas de 2 minutos. Y hace unos días estuvo cantando con un elenco fabuloso y un tenor que aún no conocemos, solo lo conoces por Radio Nacional Clásica, que es Pene Patti, una voz muy particular. Pero para el bel canto estamos hablando de 2 de los número 1 y sumamos al director, que Fernando te lo va a presentar y Analia lo va a poner al aire.
1: Vamos a escuchar el gran dúo de amor de la ópera Lucía de Lammermoor de Donizetti con la soprano Jessica Pratt, el tenor Pene Patti, acompañados por la orquesta de Capitol de Toulouse, con la dirección de Fabrizio María Carminati.

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0: Estás en Dos Horas con la Actualidad. Analía Pinat, que se queda con nosotros en la operación técnica. Fernando Farías en la locución. Mi nombre es Boris y recibimos a dos artistas especialistas en la música antigua y barroco, pero más allá que eso, porque tienen un proyecto fabuloso que comienza el 23 de mayo. 23 de mayo, que es
1: el próximo sábado,
0: sí. Así que estamos para prepararnos para este concierto. Natalia Cabezas, bienvenida.
2: Hola, buenas tardes.
0: A tu radio, a tu estudio. Sí, lo hiciste de goma este estudio. Le contamos que, y quiero agradecerte públicamente, yo le contaba a Fernando y a Analía, Natalia Cabezas tiene dúos con Laura Feinstein, con esos instrumentos tan bellos y que tienen un sonido que paralizan el corazón de la belleza, que es el archilaúd
2: y la tiorba,
0: que prácticamente ve los ojitos de las chicas porque tocan esos instrumentos gigantes con esos sonidos. Primero, para presentar un disco, vinieron las chicas y tocaron generosamente varios temas. Y después las invité para la noche de los museos, pero fue doblemente fuerte la tarea de ellas, porque antes de ellas había presentado una banda donde habían una enorme batería con 16 instrumentos, dos trombones, dos cornos, dos trompetas, clarinete, y el público que entra y sale, de repente entraba y estaba a través de estos músicos que tocaban, imagínate, lo hicieron de goma el estudio. Y estaban sentaditas las dos con sus instrumentos para tocar después. Y decían, ¿cómo hacemos para escuchar a las chicas que están con esos instrumentos raros? Y cuando dan la

0: Vuelta vuelven. ¿Sabés lo que hicieron? Se escondieron abajo de la escalera y se volvieron para escucharlas a las chicas. Pero esto no quedó ahí, hablando de la generosidad de Laura Feinstein y de Natasha Cabezas. No solamente eso, sino que como nosotros empezamos a transmitir desde el auditorio, que estaba la orquesta Aeropuertos, que habían hecho una selección de Aleko de Rahman y todas esas locuras que pasan en la noche de los museos, acá estaba Numa Biar, el querido locutor, con el público que seguía paseando. Y las miraba, y las miraban. Y viste, muy educado, dice, chicas, ¿quieren tocar algo más? Y creo que se mandaron dos conciertos, ¿no?
1: Tocamos un ratito más, sí, porque bueno, siempre es muy exótico, ¿no? Presentar nuestros proyectos, siempre es música poco habitual con instrumentos que no cruzamos todos los días. Entonces, bueno...
0: Y sumamos a la charla, bienvenido José Papoto.
2: Hola, ¿qué tal? Muchas gracias.
0: ¿Vos tocás?
2: Viola da gamba.
0: Viola da gamba, lo que sería la versión antigua del violonchelo.
2: No.
0: O la viola.
2: Quizás vienen de un instrumento en común, pero se separaron hace mucho.
0: Sí.
2: El origen de la viola es el laúd, alguien que se le ocurrió darle forma de arco al puente para tocar cada cuerda independientemente.
0: Qué buen dato, porque sabes que acá tenemos todos los días a las 11 un programón que prepara Claudio Castro y Carlos Díaz Rocas de música barroca, que es la música que más se graba, contrariamente que todos los grupos son independientes. Creo que de las 134 más famosos ensambles, dos solamente dependen del Estado, en el mundo, ¿no? Acá ninguno. Que yo sepa que ninguno, ¿no? Así que...
2: Más viene de la vihuela de arco, la viola.
0: Ahí
2: se puede entender un poco más el origen, que viene de la vihuela que...
0: Es como una guitarra diferente, ¿no? Antigua, bueno, sí. De ahí que acá le dicen vihuela en el folclore, ¿no? A la guitarra. Pero ¿por qué está José Papote y Natasha Cabezas aquí? Porque nos van a presentar un ciclo. Por Dios, felicitaciones por esto. 1, 2, 3, 4, 5, 6, 7, 8. ¿Es el primer ciclo de aquellas músicas, aquellas antiguas músicas?
1: Es del segundo año que llevamos adelante este proyecto. El año pasado también tuvimos 8 conciertos. Tuvimos el apoyo de la Fundación Santander a través de Mecenazgo Cultural. Y este año cambiamos las sedes. El año pasado estuvimos en iglesias un poco más periféricas, en Villaluro y en Devoto. Y este año nos mudamos a la Iglesia Evangélica Alemana, acá en el centro, acá, muy cerquita de la radio.
0: Esmeralda
3: 162, esto, pleno microcentro.
1: Sí, acá nomás, a 2 cuadras.
0: Y encima un bono contribución, sí. O sea que tenés a la persona que por ahí junta 3.000 pesos para acercarse y disfrutarlos, y por otro lado tenés a una persona que, no, yo quiero ayudar, yo quiero que haya más, ¿no?
1: Completamente, estamos ofreciendo, digamos, un bono contribución sugerido, que es, simbólico, son 15.000 pesos, 12.000 para
0: dos jubilados.
1: Cafés. Sí. Y bueno, y también un abono general si alguien está interesado.
0: Ah, eso es interesante. Sí. Hay una
3: para los 8 conciertos.
1: Sí,
3: ¿y cuánto
1: pesos,
3: cuesta? 80.000 para los 8 conciertos.
1: Hay 8
3: conciertos de acá a fin de año, uno por mes, empezando en mayo hasta diciembre inclusive.
1: Y este año, como teníamos tantas propuestas, y no nos daba para hacer 14 conciertos en este año, hay algunos conciertos que comparten agrupaciones, así que va a haber... Sí, hay a lo largo del ciclo un panorama muy completo dentro de lo que es la música antigua, porque uno cuando dice música antigua habla de periodos estéticos muy diferentes. Entonces tenemos desde música medieval hasta agrupaciones que hacen el barroco más tardío, de Basque o Buxtehude. Realmente quien sigue todo el ciclo se va a llevar un panorama general de
3: siglos.
1: Sí, de siglos y de estéticas muy diferentes, ¿no? De agrupaciones muy diferentes, del canto acompañado con el bajo continuo, de pequeños ensambles tocando a dos violines Buxtehude, de la voz medieval acompañada por un laúd. Realmente muy, muy, muy... muy nutrida y muy diferente la...
3: El debut es el próximo sábado 23 de mayo a las 19, esto es en el Templo de la Congregación Evangélica Alemana, esto es Esmeralda 162, y ese día los que van a poder disfrutar.
2: Bien, 4 de estos 8 conciertos son conciertos compartidos, decidimos.
0: ¡Qué bárbaro!
2: O sea que la gente se va a llevar 2 conciertos por el precio de uno,
0: sí.
2: por decirlo de alguna manera. Y el primer concierto, bueno... junto con Tomás Fernández Child. Vamos a hacer música inglesa a dos violas da gamba, quizás el instrumento preferido de la Inglaterra del siglo XVII, preferido. Superó y tapó por completo al laúd. Vamos a hacer música de Christopher Simpson, John Jenkins y Matthew Locke. Música muy, muy, muy especial que no tiene su comparación en continente. Por ejemplo, las últimas suites de estilo polifónico de Matthew Locke. Y vamos a alternar con Division para dos violas, que son Division, son improvisaciones para dos instrumentos a la manera inglesa, con un ground, con un acompañamiento fijo, corto, en donde el intérprete o compositor empieza a desplegar todo su talento y creatividad. Y vamos a compartir concierto con otro ensamble del que soy parte, que se llama Duelos y Quebrantos, donde vamos a hacer música de la época de oro española. Vamos a hacer danzas arregladas para guitarra barroca y viola da gamba, en su mayoría de Santiago de Murcia, y algunas canciones españolas, algunas tomadas de la zarzuela, como José de Nebra y de Sebastián Durón, y algunas cositas más. A diferencia del primer concierto, este es un concierto donde sí hay una cantante, se llama Laura Munizaga Alfaro, una chica que canta muy, muy lindo, que canta de todo, canta fado, música antigua, es una genia. Y bueno, en este grupo Duelos y Quebrantos la acompañamos junto a Laura Feinstein, ella en guitarra barroca.
3: Bueno, quien habla es José Papoto, que toca viola da gamba y que está anticipando lo que va a ser el estreno de este ciclo, Aquellas Antiguas Músicas, cuya primera presentación va a ser el sábado 23 de mayo a las 19 en el Templo de la Congregación Evangélica Alemana, Esmeralda 162, un bono contribución de 15.000 pesos o un abono para las 8 presentaciones de acá a fin de año de nada más que 80.000 pesos.
0: ¿Con quién se comunican para el abono?
1: Tenemos varios, nos pueden escribir a través del Instagram que tenemos, que se llama Aquellas Antiguas Músicas.
0: Aquellas Antiguas Músicas.
1: O escribirnos a la dirección de mail aquellasantiguasmusicas@gmail.com.
3: Natacha Cabezas, te manda un abrazo muy grande nuestro oyente Horacio Canepa, un abrazo muy grande para Natacha, excelente intérprete.
0: Sí, sin duda.
3: Escribió a nuestro WhatsApp, que es el 5335-5367.
0: A nivel internacional, las chicas con las destrozas, y después vamos porque es el segundo. Y tenemos música. Chicos, es infinito, ¿no? La cantidad de obras de compositores y obras de compositores que ya empezás a conocer. Todos los días aparecen más y más obras, ¿no? ¿Cómo pasó? Después de 300 años...
1: Hay mucha música, mucha.
0: Mucha gente tacaña en el medio, que se acobachaba las partituras o que no buscaban.
1: Y también lo que pasa es que muchas veces terminamos tocando siempre la misma música, ¿no? Ajá. Escuchamos los discos y bueno, y se arma un repertorio, qué sé yo, si uno piensa en Caccini, ¿no? Hay dos o tres canciones y realmente cada compositor ha dejado una cantidad de música hiper prolífica que hay que ir a buscar a los manuscritos, que hay que resucitar y poner en
3: difundir, sí, darle vida.
1: La vida, ¿no?
2: Pasa mucho también con las obras anónimas, que quizás son excelentes, tanto como las que tienen autor, y no llegan a ser conocidas por este mismo motivo, el ser anónimas. El otro día me encontré con un manuscrito en francés que alguien le arrancó la primera página, entonces no se puede saber de quién es cada música, toda música para viola da gamba inglesa, escrita en Francia, y es una música de primerísima calidad que yo creo nadie grabó por este motivo, el hecho de que no paga que no sea de un autor en particular. Este músico seguramente es Anthony Paul, compositor de viola inglesa.
0: Ustedes ya pueden descubrir qué compositores, ¿no?
2: O el comportamiento de...
0: Exacto. ¿Cómo es lo que pasan los investigadores, que son cinco, de la música de nuestro país?
1: Sí, sí.
0: Que ya hay algunos que le abrieron la partitura. ¿De quién será? Esto es de tal. ¿Cómo sabes? Ay, porque lo estamos buscando, porque esto es lo que falta. ¡Qué bárbaro!
1: Sí, sí,
0: o sea que tenemos para seguidas más.
2: Sí,
0: claro. Y tenemos un ejemplo de una rareza, ¿no es cierto, Fernando?
3: Yo soy la locura de Henri du Bailly.
2: Es un compositor francés en una época en la que Francia estaba muy en moda, de moda el españolismo.
3: Ajá. Lo español.
2: Lully también incluso compone arias en español. Esta es una grabación en vivo que hicimos con Duelos y Quebrantos hace unos meses en el Festival de Mendoza de Música Clásica.
0: Qué bueno, que son los que van a participar el primer concierto, ¿no?
3: Los mencionamos a los intérpretes que van a escuchar. Laura Munizaga Alfaro, la soprano, Laura Feinstein Sestopal, en guitarra barroca, y José Papoto, que nos visita aquí en el estudio, con la viola da gamba.

de Henri Dubali. Escuchábamos Yo soy la locura por la soprano Laura Munizaga Alfaro y con la guitarra barroca de Laura Feinstein Sestopal y la viola da gamba interpretada por José Papotto.

0: Estás en dos horas con la actualidad y bueno, con este regalo que nos traen los chicos de una temporada de música antigua. Eso ya, ¿viste? La frutilla, la torta de Gran Buenos Aires con todas las cantidad de oportunidades de disfrutar de la música en lugares magníficos. Estamos con Analia Pinate en la operación técnica y con Fernando Farías en la locución. Mi nombre es Boris y estamos con José Papotto y Natacha Cabezas, que son dos de los promotores de este fantástico ciclo. Y repetimos la oportunidad de comprar el abono para las 8 funciones.
1: Sí, son 8 conciertos, muchos de ellos compartidos, y el precio para comprar el abono de toda la temporada es 80 mil pesos.
0: No 80 mil pesos, 12 grupos, 12 equipos. Sí. Y justo cuando te estaba por preguntar algo que me tenía preocupado, y vos sos parte de esa movida internacional, era que hace 20 y pico de años aparecieron la música antigua y barroca, no me gusta decir se puso de moda, pero se puso de manifiesto. Sí, vos tenés que acordarte, que seguro habrás estado, cuando cantó el Orfeo de Monteverdi con Garrido en el Teatro Colón, Víctor Torres, el público parecía que era un concierto para estudiantes, sí, con la mochilita, disfrutando, y lo que comentaba, a mí me daba vergüenza.
1: Bueno, Garrido ha hecho muchísimo por la música.
0: Exacto, y lo sigue haciendo, no. Con su problemita de la voz y todo, Bariloche, esa semana.
1: Él es un apasionado de la música antigua, de la música en general, y ha formado a muchos de los que... a varias generaciones ya de músicos que
0: estamos hablando internacionalmente. Sí, vos pensás que la primera ópera que existe como tal es el Orfeo de 1600 de Monteverdi, que la grabación que hizo él con Víctor Torres esté entre las primeras 3 del mundo más solicitada y mejor criticada para disfrutar purísimo Monteverdi.
1: Bueno, estamos muy bien. El placer de hacer el Orfeo en Moscú. En Francia, con Víctor, sí, y con Gabriel.
0: Y sabés, Natacha, José, yo estaba preocupado porque, ¿qué pasa? Son tan buenos todos estos intérpretes que muchos se fueron a vivir a Europa y están entre Francia, Alemania, las giras y Suiza. Y digo, uy, ¿qué pasó con los de acá? Pero ya cuando mencionaron a la cantidad de músicos que van a participar en aquellas antiguas músicas, quiere decir que se han renovado.
1: Hay un montón de gente que fue y volvió, hay un montón de gente que se quedó y se ha formado aquí y allá.
0: Y que está formando allá.
1: Sí, y hay gente que, bueno, que vuelve, yo volví.
0: Mirá todo lo que estás haciendo. Sí.
1: Sinceramente creo que estas propuestas o la calidad musical de estos ensambles no tienen nada que envidiar a una temporada de conciertos en Europa.
0: Ninguno. Ya se empieza a apreciar, gracias a Chiquitos y compañía, música de estas tierras.
1: Apariciones,
0: ciclo, ¿no? Digo, si van apareciendo partituras.
1: Aparición actual.
0: De partituras, no, sí. Así como nombramos antes estos compositores, ¿no? Que
1: yo
0: van apareciendo.
1: Yo hace tiempo que no hago música americana.
2: No sé si apareció algo. Ya estaban. Universos, cosas muy específicas dentro de cada repertorio de esta música antigua, ¿no? Como para llevar cuenta.
0: Porque hay algunas que los compositores dejaron acá, pero cuando lo hicieron en Europa es otra versión, la que editan de esa misma obra, ¿no? Y ahí aparecen rarezas sudamericanas. Sí, bueno, seguimos escuchándolos a las Destrozzi.
3: Vamos a escuchar, entonces ahora sí vamos a escuchar.
0: Perdón. Discúlpame, Fernando. Explica por qué se llaman las Destrozzi, porque es por una gran compositora de la era, no es porque destrozan nada.
1: Bueno, también, un poco. También es un juego de palabras porque arreglamos la música para dúos, pero bueno, es un poco en homenaje a Bárbara Strozzi.
0: Qué mujer, ¿no? Sí. Qué valiente.
1: Una personalidad realmente de la música.
0: ¿Es la número uno de las que mantienen el nombre femenino de la era?
1: Caccini, yo.
0: No, de las mujeres.
1: De las mujeres, sí, hay Francesca Caccini, que es anterior.
0: Ah, cierto, tenés razón, sí. Francesca Caccini, sí. Cierto.
1: Que yo me acuerdo en este momento.
0: Tenés razón.
1: Pero bueno, la figura de Bárbara Stutz
0: es muy fuerte.
1: Es muy fuerte. Nos gusta.
3: Vamos a escuchar entonces a Natacha Cabezas, que nos está visitando en este momento en el estudio, con esta obra de Santiago de Murcia, Marisápalos.

Escuchábamos una grabación de estudio de Natacha Cabezas tocando la guitarra barroca con esta pieza titulada Marisápalos, del compositor Santiago de Murcia.

0: Bueno, estamos en vivo y nos visitan Natalia Cabezas y José Papoto, que están presentando este ciclo, Aquellas Antiguas Músicas, que tendrá su debut el próximo sábado, mejor dicho, en 10 días, el sábado 23 de mayo, es este sábado, no, el otro, a las 19, en el Templo de la Congregación Evangélica Alemana. Esto es Esmeralda 162, se paga un bono contribución de 15.000 pesos, o se adquiere un abono para las 8 presentaciones que tendrán en todos los, en una vez por mes, los sábados, de acá hasta fin de año. El 23 de mayo es la primera y luego todos sábados a las 19. 13 de junio, 11 de julio, 8 de agosto, 12 de septiembre, 10 de octubre, 14 de noviembre y la final será el 5 de diciembre. Son todos sábados, todos a las 19, 80.000 pesos si adquieren el abono. Y les vamos a preguntar, Natacha y José, si nos pueden anticipar más o menos cada fecha que se podrá disfrutar.
1: Sí, sí, claro. Bueno, el 25 de mayo...
0: 23 de mayo.
1: 23 de mayo.
0: Sábado, perdón, sábado.
1: Sábado 23 de mayo. Todos los conciertos son 19 horas. Como dije antes, nos presentamos con Tomás Fernández Child. Un concierto dedicado a música compuesta originalmente para dos violas da gamba inglesa, barroca. Y compartimos concierto con otro grupo del cual... con el cual toco, que se llama Duelos y Quebrantos, con Laura Feinstein y Laura Munizaga, con quien vamos a hacer danzas y canciones de la España del Siglo de Oro.
2: Después, el sábado 13 del 6, estaremos las de Strozzi, que quizás hagamos algunos dúos con guitarras barrocas que estamos armando en este momento, junto a Zumkelch, que es un grupo con dos violines y violonchelo barroco, en donde estamos haciendo música alemana de fines del barroco.
3: Buxtehude,
2: Bach.
3: Los dos primeros conciertos ya vienen con doblete.
2: Sí. En julio tenemos una propuesta inglesa con tres cantantes de maravilla.
0: Sábado 11 de julio.
2: El 11 de julio, donde vamos a hacer música inglesa.
1: Los cantantes son Pablo Travaglino, Sergio Carlevaris y... Mercedes Glesa.
2: Sí.
1: Mercedes Glesa. Vamos a hacer música de John Dowland, conmemorando los 400 años de su muerte y acompañando su música con música de Thomas Tallis y Thomas Campion, Tobias Hume y William Byrd.
2: La siguiente fecha, el 8 de agosto, tenemos Cánticos del Cuerpo Espíritu, que es el concierto más antiguo y más moderno al mismo tiempo, porque está Flora Grill y Hernán Vives haciendo música, de las más antiguas, Hildegard, Chiconia y también algún Atahualpa Yupanqui. Ellos suelen mezclar mucho sus conciertos con música contemporánea, es una propuesta muy, muy original, muy bonita. Después en septiembre tenemos el principio del barroco italiano
0: con... Esto va a ser, perdón, el sábado 12 de septiembre.
2: Sí, 12 de septiembre tenemos a Federico Ciancio con el arpa, sí, haciendo música italiana. Y el Estro Ensemble es un dúo de flautas y bajo continuo que hacen música temprana, así del primer barroco italiano. Muy, sí, muy virtuosa, muy fresca, muy, muy característica de esa época.
1: En agosto, el 10 de agosto.
2: No,
0: el 10 de octubre. Ahora viene el 10 de octubre. Sábado 10 de octubre.
1: Sábado 10 de octubre, FM 1500. Es un grupo donde toca Emilio Cervini, el Nubia Abado y canta Soledad Molina, que van a hacer música renacentista muy temprana.
2: Hits del
1: Renacimiento.
2: Renacimiento.
1: Por eso FM 1500.
2: Y Dolcísimo Suspiro, que es un grupo que hace música así temprana de italiana, que vamos a escuchar, creo, algo ahora. En noviembre, el 14 de noviembre, tenemos un ensamble que dirige Joel Perdans, que fue profesora del conservatorio, violinista, que va a hacer música de Bach, sobre todo, con un ensamble. Y el último concierto intenta reunir la mayor parte de músicos que participaron del ciclo y vamos a embarcarnos en un Broken Consort. Vamos a ver si lo logramos. Sí, lo vamos a lograr. Tenemos todo el año. Tratando de participar.
3: Fin de fiesta.
2: Sí, fin de fiesta, música inglesa, cantantes, violinistas, continuos, varios.
0: El broche de este ciclo, Aquellas Antiguas Músicas. Búsquenlo en Instagram, así, Aquellas Antiguas Músicas, y pueden ver el programa. que tiene su estreno el sábado 23 de mayo a las 19 en el Templo de la Congregación Evangélica Alemana, Esmeralda 162, Ciudad de Buenos Aires.
3: Chicos, felicitaciones, la verdad que es algo que hacía falta en Buenos Aires, y bueno, con esta calidad, y yo creo que a medida que va pasando los conciertos van a tener que pensar en repetirlos, porque no sé cuánta gente entra en la congregación evangélica alemana. Esmeralda 162, ¿no, Fernando?
0: Correcto.
3: Y bueno, la opción de, me parece fantástica, la opción de el abono. Gracias, Natalia Cabezas.
2: Muchas gracias infinitas por recibirnos.
3: Y no, y bueno, la este generosidad proyecto de ustedes y esta belleza. Y José Papoto también, un placer.
1: Gracias a vos.
3: Y cerramos este bloque con otra belleza.
0: Torna de Torna, de Giulio Caccini. Por el grupo Dolcissimo Suspiro, que integran la soprano Graciana Causo, Natacha Cabezas en archilaúd y Tomás Fernández Child en viola da gamba. Esto es una grabación de estudio de este año.

0: Hemos escuchado Torna de Torna de Giulio Caccini por el grupo Dolcissimo Suspiro con la soprano Graciana Causo y Natacha Cabezas en Archilaúd, además de Tomás Fernández Child en Viola da Gamba.
1: Y empezamos con dos novedades y mira, y después música antigua. Gracias a Analía Pinat en la operación técnica, muchas gracias Fernando Farías. Y después de la pausa, hoy es miércoles, tenemos música documental con esas exquisiteces que nos preparó Claudio Castro, ¿no? Hoy tenemos romanticismo.
0: Así es, ya estoy viendo acá que el primer compositor que tenemos es un número uno.
1: Uy, no me dijo, me quedé con ganas porque no llego a leer.
0: FC, las iniciales, sí. Ya está.
1: Sí, sí, sí. Ah, ya, por la alegría de Analía Pinal me doy cuenta que es el rey del piano y de la belleza. Juliana Grigoyan tiene 30 y pico nada más, es muy joven, una de las más jóvenes que debutó en el Metropolitan. Dentro de 2 meses la tenemos sentadita acá porque va a ser la Desdémona del Otelo, que creo que la debuta en Argentina, como Michael Fabiano también. Y acaba de tener un éxito increíble. Vamos a escuchar una parte después. Otro día la vamos a escuchar completa. ¿Qué tenemos de Juliana?
0: Saludamos a Natacha Cabezas y a José Papoto que nos visitaron de el ciclo Aquellas Antiguas Músicas. Y sí, cerramos entonces con Muerte de Liu de la ópera Turandot de Puccini, con Angela Meade en el rol de Turandot, Juliana Grigorian como Liu, las sopranos, Jonathan Burton, el tenor, en el papel de Calaf, Peixin Chen, el bajo, como Timur, como Ping, el barítono Eleomar Cuello, el coro y la orquesta de Atlanta, la dirección de Iván López Reynoso.

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En Música Documental siempre dedicamos los miércoles al romanticismo. Siguiendo con nuestro recorrido por la pieza de carácter para piano, hoy toca el turno a Chopin, quinta esencia del piano romántico. Chopin resumió del modo más acabado las características técnicas y expresivas del instrumento, combinando el contrapunto de Bach, el bel canto de Bellini y un osado lenguaje armónico. Escuchemos entonces de Frédéric Chopin la mazurca para piano en la menor, opus 17, número 4, por Arthur Rubinstein, y luego preludios para piano en fa mayor y re menor, opus 28, números 23 y 24, por Ivo Pogorelsky. Duración 7 minutos 52 segundos.

Arthur Rubinstein, y recién Preludios para piano en fa mayor y re menor, opus 28, números 23 y 24, por Ivo Pogorelsky.

Seguimos en Música Documental por Nacional Clásica 96.7. Nuestro WhatsApp es el 5335-5367. Ahí nos escribió Migale, que nos pregunta el nombre de la cantante de la cortina de este programa que están escuchando ahora. La cantante se llama Lorraine Hunt. Repito, Lorraine Hunt, que está interpretando, en este caso, Scherza in Fida, un aria de la ópera Ariodante de Händel. Y no todos los compositores románticos sentían afinidad con el piano. Para Max Bruch, el piano, decía, era una cosa con teclas, sin melodía. Bruch creía que la melodía era el alma de la música y que el instrumento ideal para cantarla de modo supremo es el violín. Y así le dedicó 9 obras concertantes. El segundo concierto tiene un diseño inusual. Comienza con un extenso movimiento lento en forma de sonata. Y le sigue otro mucho más breve en estilo recitativo, y que se funde con un brillante final. Escuchemos entonces el concierto para violín y orquesta número 2 en re menor, opus 44, obra del año 1877 de Max Bruch, con Salvatore Accardo en violín, acompañado por la orquesta de la Gewandhaus de Leipzig, con la dirección de Kurt Masur. Duración 25 minutos 49 segundos.

En música documental, escuchamos el concierto para violín y orquesta número 2, en re menor, opus 44, de Max Bruch, por Salvatore Accardo en violín y la orquesta de la Gewandhaus de Leipzig, con la dirección de Kurt Masur.

Las 4 menos cuarto y seguimos con música documental por Nacional Clásica 96.7. Nuestro WhatsApp es el 5335-5367. Gracias, Héctor de Villa Crespo, por tu mensaje. Nos dice sobre el comienzo del programa de hoy. Inmejorable compañía Chopin. Es como decís, para mi modo de sentir, la quinta esencia del piano romántico. La opinión de nuestro oyente Héctor de Villa Crespo. También nos escribió al WhatsApp Fernando de Caballito y comenta: qué música preciosa hoy en documental. Gracias. No, gracias a vos, Fernando, por estar ahí. Y en la segunda mitad del 1800 aparecieron reflejos neoclásicos. Varios compositores franceses desempolvaron el barroco de su país. Y no por azar, lo hicieron luego de la guerra franco-prusiana. Surgieron así obras basadas en las danzas de la suite barroca, como por ejemplo obras como esta que vamos a compartir. Se trata de la suite en estilo antiguo, opus 24, para trompeta, dos flautas y cuarteto de cuerdas, que es una obra de 1886 de Vincent Dandy. La interpretación de solistas de la Orquesta Filarmónica de Luxemburgo. Dura 14 minutos 25 segundos.

Escuchamos una obra del compositor Vincent Dandy, la suite en estilo antiguo, opus 24 para trompeta, dos flautas y cuarteto de cuerdas, por los solistas de la Orquesta Filarmónica de Luxemburgo.

Y así termina por hoy Música Documental, dedicado, como todos los miércoles, al romanticismo. Mañana, la propuesta volverá a ser la de todos los jueves, es decir, los románticos desconocidos o apenas difundidos. Después de la tanda, llega Las Fantasías del Caminante, con Santiago Giordano. En la operación técnica estuvo Analía Pinat. En la locución, quien les habla, Fernando Farías. Este programa fue preparado por Claudio Castro.

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El 16 de noviembre de 1766, en el Palacio de Versalles, nace Rudolf Kreutzer. Y ahí comienza nuestra fantasía de esta tarde.

0: Bueno, acá estamos, ¿eh? Por aquí vamos esta tarde en las Fantasías del Caminante. Está Diego Filloy coordinando la producción, por supuesto. José Hualpa, hoy con nosotros en la operación técnica. Y también está Fernando Farías en la locución. ¿Cómo le va, Farías?
1: Muy bien, muy bien.
0: Bueno, ¿qué le parece si convocamos al soberano para que nos acompañe y legitime esta nave de los locos?
1: Uno de ellos ya lo ha hecho, se anticipó.
0: Ah, mirá.
1: A mi anuncio de vías de comunicación. Cuénteme, y es ¿quién? Raúl.
0: Ah, ¿qué cuenta?
1: De Retiro. Buena tarde al equipo, a todos los oyentes de las Fantasías del Caminante. Comenzamos el programa con linda música y mucho frío. 16.8 en Buenos Aires.
0: No es mucho frío, pero sí es...
1: Se siente fresco, es engañoso el otoño.
0: Estamos en otoño.
1: Sí.
0: Bueno, no obstante, puede repetir las vías de comunicación.
1: Sí, no las dije, de hecho. 5335-5367 es el WhatsApp para mandar mensajes de texto o de audio. Y también pueden llamar por teléfono directamente al 4999-0967 y atiende Diego Filloy.
0: Bien. Rodolf Kreutzer, violinista, profesor, compositor, director de orquesta, francés, nació en Versalles. Mirá dónde se fue a nacer el tipo, ¿eh? Conocido por sus métodos de estudio para violín, junto a Pierre Rod y Pierre Valot, fue uno de los mejores violinistas franceses de su tiempo. Su tiempo fue ese paso entre el siglo XVIII y el XIX. Junto a estos violinistas, Rod y Valot, fundó la Escuela Francesa de Violín, pusieron a punto el método de violín del conservatorio entonces, que hasta hoy se utiliza. Y además Kreutzer, por su lado, compuso obras para violín en distintas combinaciones, incluso compuso óperas. Su padre fue violinista y fue quien le enseñó los primeros rudimentos del instrumento. Siguió después sus estudios musicales bajo la guía de Anton Stamitz. A los 13 años debutó en París en la doble faceta de compositor e intérprete con un concierto para violín de su autoría, iniciando desde ese momento una carrera de virtuoso que ganó aplausos en toda Europa. Pero por sobre todo eso, Kreutzer es célebre en nuestros días por la sonata que le dedicó Beethoven. La sonata en la mayor, opus 47, para violín y piano. La Kreutzer, una monumental partitura que paradójicamente Kreutzer nunca interpretó, porque la consideraba inabordable, difícil, imposible. Cuando a un intérprete una cosa le resulta difícil, dice que es imposible. Y así, el error es del compositor. Y la historia tiene su lado irónico, ¿no? Beethoven compone esta sonata en la mayor, su opus 47, en 1802. La dedica originalmente al violinista polaco Georg Brittauer, o George Brittauer, que la tocó con Beethoven en su estreno, en uno de los famosos conciertos que tenían lugar a la mañana en el Teatro Augarten de Viena. Fue un 24 de mayo de 1803. El padre del violinista, John Frederick Brittauer, de ascendencia afro, había nacido en las colonias de Barbados y era sirviente del príncipe Nicolás Esterházy de Hungría, que era a su vez el patrón de Haydn, ¿no? Aunque, como era mulato, se declaraba ser un príncipe africano. Claro, en la Viena de entonces el tipo se destacaba, digamos.
1: Anda a chequearlo después.
0: Sí, soy un príncipe africano. Nadie podía decirle nada. La madre de Brittauer había nacido en Saubia y era sirviente doméstica en casa de Sofía von Thorn und Taxis.

0: Y de este matrimonio nace George, un niño prodigio, que en 1791 recibe el apoyo de Jorge IV de Inglaterra, cuando todavía era príncipe, y lo mandan a estudiar. Vivió buena parte de su vida en Inglaterra y fue uno de los violinistas destacados de aquella Inglaterra. Y es posible que con esta sonata Beethoven haya querido poner a prueba el virtuosismo de Bridge Tower. Así que para componerla tomó el movimiento final de una sonata anterior y compuso un primer y un segundo movimiento para lo que iba a ser la nueva sonata. Siempre buscando exteriorizar formas de virtuosismo, ya que Bridge Tower, como dirían en el barrio, se las bancaba. Cuenta la leyenda que después del estreno de la sonata, ya relajados, Beethoven y Bridge Tower tomaban una copa. Y de aquí que el morocho hizo algunos comentarios subidos de tono sobre una señorita que era amiga de Beethoven. Sabemos que Beethoven era muy enamoradizo, por lo tanto, seguramente
1: se lo tomó a pecho.
0: Bueno, furioso. Beethoven lo eliminó de la dedicatoria de la obra a Bridge Tower y la cambió por el nombre de Rudolf Kreutzer, por entonces considerado el mejor violinista. Decíamos que Kreutzer jamás ejecutó la obra, ya que la consideraba intocable. Y otro detalle, no menor, Kreutzer a mala pena sabía quién era Beethoven. El dato más sorprendente, ¿no?, es el que decíamos recién. El último movimiento, el final, fue originalmente escrito para la sonata Opus 30, número 1, en la mayor, pero no utilizado en ese momento. Beethoven lo recicla. Beethoven sabía que con esta sonata rompía moldes, ¿no? Y en la portada original de la edición, dedicada ya a Kreutzer, escribió sonata per il pianoforte ed un violino obbligato, ¿no? Es un violino obligado que daba a suponer que ya había definitivamente terminado aquella época en la que el violín era ad libitum en las sonatas para piano y violín. Acá era ya la misma jerarquía para ambos instrumentos. Beethoven entonces avisaba que no era una sonata común, sino una especie de duelo titánico, donde el violín tiene la misma fuerza que una orquesta entera. Y lo que digo no es exagerado. El tema es cuando uno busca una versión de esta sonata. Hay una grabada, creo que que circula por YouTube. No es una edición discográfica, sino es el registro de video de una ejecución de Martha Argerich con Janine Jansen, que es formidable. No me parecía tomarla de ahí porque el sonido en realidad no era bueno después para una escucha sin imagen, pero encontré esta versión de Frank Peter Zimmermann con Martin Helmhand, violín y piano respectivamente, que me parece que no está nada mal. Sonata para violín y piano número 9 en la mayor, opus 47, Kreutzer, de Ludwig van Beethoven. Y con esto agregamos el noveno eslabón a esa cadena de 10 sonatas para violín de Beethoven que constituyen este ciclo de los miércoles, que está en su penúltima estación. Adelante, Beethoven.

0: Hemos escuchado la sonata para violín y piano número 9 en la mayor, opus 47, Kreutzer, de Ludwig van Beethoven, por Frank Peter Zimmermann en violín y Martin Helmschen en piano.
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0: 3 minutos pasaron de las 5 de la tarde. Somos bastante puntuales hoy, ¿eh? Para comenzar la segunda parte de la fantasía del caminante. Farías, tenemos mensajes, ¿no?
1: Sí, que llegaron por WhatsApp. Primero, el de Jorge Friedman.
0: ¿Qué cuenta, Jorge?
1: Hola, Santiago. No escuché los nombres de los músicos. Vamos a repetirlos, ¿no?
0: Sí, Frank Peter Zimmerman en violín y Martin Helmchen en piano.
1: Obvio que conozco la sonata Kreutzer, la oí mil veces. Cuenta que tiene una grabación de Yehudi Menuhin en un disco LP de 33 RPM y en un CD grabado por Itzhak Perlman.
0: Ajá, sí.
1: Estoy escuchando el primer movimiento y pregunta. Diría que es una versión libre, propia de los músicos, ¿me equivoco?
0: Es una versión distinta.
1: En el segundo movimiento el piano es tan dominante que tapa el violín en buena parte.
0: No sé si tanto así, por ahí la perspectiva de escucha de nuestro oyente es le refleja eso. Es una sonata, una versión muy, vamos a usar una palabra, muy vehemente, digamos, que me parece que lo le sienta muy bien a esa partitura que Beethoven pensó para poner en dificultades a...
1: Imposible.
0: A un músico, ¿no? Así que me gustó, a mí particularmente me gusta esta versión de Frank Peter Zimmerman y por eso hacía referencia a la de Janine Jensen con Martha Argerich, que está en YouTube, que es bastante reciente, creo que es de enero de este año.
1: Ah, bueno, YouTube disponible, así se pone...
0: Sí, ponga Martha Argerich Kreutzer y
1: ya está, ya está ahí. Bueno, también llamó Raúl de La Paternal.
0: Paternal, anoche anduve por ahí.
1: ¿Ah, sí?
0: Bueno, después le cuento. Después le cuento.
1: Bueno, el oyente se comunicó por teléfono en este caso, que es el 4999-0967, y nos dejó el siguiente mensaje.
0: A ver...
1: ¿Se viene la Kreutzer? Pregunta. Paremos las rotativas. Una obra que no cansa jamás.
0: Tal cual.
1: Abrazo
0: cual.
1: A todos los caminantes.
0: Sí, señor.
1: ¿Y una tecla?
0: Tal cual, yo estoy de acuerdo. Es una obra que siempre... Que
1: siempre garpa.
0: Es muy generosa para los intérpretes, ¿no?
1: Esto no es que imposible.
0: Hablábamos recién. Nuestro oyente hacía referencia a las versiones de Menuhin. Y no me acuerdo cuál más, que eran versiones, son versiones más bien clásicas, en los últimos años, en la última década, hay versiones, no libres, pero que buscan otros costados, ¿no? El costado rítmico, el contraste, ¿no? La relación, o mejor dicho, la gran discusión que entablan piano y violín, ¿no?
1: También llamó Franco de Floresta.
0: ¿Qué dice Franco?
1: Impactante comienzo de programa con la Kreutzer.
0: Y sí.
1: No conocí esta versión, pero es muy bueno, aunque creería que el violinista le agrega un acorde de más en el primer movimiento.
0: Puede ser, no.
1: Tengo un registro impecable, pero de época, claro, año 1940, de Bartók, con el violinista húngaro...
0: Con Szigeti.
1: Szigeti, formidable.
0: Claro.
1: Saludos cordiales a todos los caminantes y hasta pronto.
0: Claro, Bartók era un gran pianista, Béla Bartók, y Szigeti ni hablar. Y esa versión a la que hace referencia nuestro oyente, que es de la colección de la Biblioteca de Washington, es una colección, una grabación de época cuyo sonido no es el mejor, o, digamos, llega a nuestros días un poco... chato, si se quiere, da cuenta de una versión vigorosa también, ¿no? Una versión de dos húngaros que conocían esta tradición de los vieneses, aún por contraste.
1: Y se comunica recién, Mauricio, desde acá cerca, desde algún lugar del microcentro, al WhatsApp 5335-5367. Buenas, Santiago y caminantes. Gracias por amenizar mi larga jornada de trabajo.
0: Bueno, está bien, acá estamos. Gracias a vos por escucharnos y por tomarte la molestia de contarnos. ¿Más mensajes?
1: Por ahora no, pero repetimos. 5335-5367 es el número del WhatsApp, si lo quieren hacer, si quieren enviar un mensaje de texto o de audio.
0: Bien. Y la sonata Kreutzer de Beethoven trascendió. La música trascendió a Beethoven, se extendió a la literatura. Un buen día de 1889 en Rusia se publicó la novela La Sonata Kreutzer de León Tolstoy. Una novela breve. Toma el título de la composición de Beethoven, ¿no? Se publicó, decíamos, en 1889 y al poco tiempo fue censurada por las autoridades rusas. Poznishev, el protagonista, le explica a un compañero de viaje las razones que lo impulsaron a matar a su mujer. Y es una novela, de eso más o menos se trata, ¿no? Esta novela que pone en duda los valores burgueses, tratan temas como el amor, el divorcio, el matrimonio, el engaño. En definitiva, las oscuras pulsiones y las violencias subyacentes en las relaciones humanas. La mujer de Poznishev había empezado a verse con un músico con el que suele tocar la sonata Kreutzer de Beethoven, la número 9, la que acabamos de escuchar nosotros. Y del mismo modo que la música, el asesino corre el velo de las apariencias, abriendo una grieta por la que irrumpen potencias imposibles de controlar. En la novela, Tolstoy refleja los celos que experimentó él mismo por su mujer, Sofía Berz, que estaba enamorada de un compositor, Sergei Taneyev. Y viste, cuando pasan estas cosas, no sabes si la mujer se enamora del compositor o de la música del compositor. Taneyev fue un compositor, pianista, un gran teórico, docente, por supuesto. Había estudiado con Tchaikovsky. Vivió más o menos entre 1865 y 1915. Como buen alumno de Tchaikovsky, en las pujas estéticas y no solo ideológicas también de la Rusia de su tiempo, se quedó del lado de los europeístas, no del lado de los nacionalistas. Y fue el que completó en 1896 lo que Tchaikovsky, a muchas obras que Tchaikovsky, su maestro, había dejado inconclusas. Vamos a escuchar, ya que estamos con el tema de las sonatas para violín y piano, la sonata para violín y piano de Sergei Taneyev, en una interpretación también muy rusa, Iván Peshkov en violín y Olga Solovieva en piano.

En las fantasías del caminante, por Nacional Clásica 96.7, hemos escuchado la sonata para violín y piano de Sergei Ivanovich Taneyev, por Iván Peshkov en violín y Olga Solovieva en piano.

0: Nos llamó Graciela de Villa Crespo al 4999-0967 y dice: felicitaciones por el programa.
1: Muchas gracias.
0: Siempre bello el día a día de Giordano. Escucho siempre también música documental que precede este espacio de 15 a 16. Los miércoles corresponde al romanticismo, ¿no?
1: Sí.
0: Hoy pasaron Stravinsky.
1: Ah, mira.
0: La verdad, Stravinsky jamás me pareció romántico. Beso grande y felicitaciones nuevamente.
1: Ah, mira, no sé qué habrán pasado de Stravinsky, ¿no?
0: Fuimos a verificar ahí a los textos y no pasamos a Stravinsky hoy.
1: Ah, no, ah, me parecía raro, está bien.
0: Pasamos Chopin, Bruch y Dandy.
1: Ajá.
0: Pero no
1: Stravinsky. Ah, sí, Dandy me acuerdo. Bueno, habrá aparecido Stravinsky, está bien. Sí, pero es cierto que Stravinsky no corresponde los miércoles.
0: No.
1: Al menos en ese espacio. Bueno, bien, ahí están nuestros oyentes conversando con nosotros. Nosotros hoy ya llegando hacia el final del ciclo que dedicamos a las sonatas para violín y piano de Beethoven. Hoy le tocó a la 9, el miércoles que viene culminamos con la 10. Y la 9 es la Kreutzer, que como decíamos, rebalsó la sonata misma y se hizo literatura, y de la literatura casi a la leyenda. Como comentábamos al principio, la sonata misma tiene una linda anécdota en torno, no sé si linda, pero digo sabrosa. Después la toma Tolstoy. Y así como Tolstoy se inspiró en la Kreutzer de Beethoven para contar lo que le pasaba en realidad, en ese cuento, en esa novela, la sonata Kreutzer, Leos Janáček se inspiró en la novela de Tolstoy para componer su cuarteto número 1. Una cadena de inspiraciones en torno a Kreutzer, que nunca tocó su sonata. El primero de sus dos cuartetos, que son obras tardías, ¿no? Ambos cuartetos. Concretamente, el número 1 está basado en la novela de Tolstoy, Kreutzer Sonata, y es de 1923. Janáček murió en el 28. Y vamos a escuchar este cuarteto de cuerdas número 1, Sonata Kreutzer, de Leos Janáček, en la interpretación del cuarteto Hagen.

0: de Leos Janáček. Escuchamos el cuarteto de cuerdas número 1 por el cuarteto Hagen.
1: Buenas tardes, qué bueno que me hayan contestado. Es un gusto. Soy el gaucho de Chure, buen Carrancó. Y los escucho por la tele, obvio, por la tele, a la noche después que corta el noticiero. Veo programas de la TV pública, obvio. Pero son mi compañía con la música esa que es una caricia a los oídos, Dios querido. Muchas gracias, que tengan buenas tardes desde Win Carrancó. Chau, chau.
2: Win Carrancó. Creo que es la última ciudad de Córdoba al sur antes de entrar en la provincia de La Pampa. Ahí, claro, la última es Villa Huidobro, donde nació Diego Filloy. Bueno, de esos territorios. Viento por allá, ¿eh? Bueno, qué lindo que nos escuchen desde allá, el gaucho del sur, y que escucha, claro, escucha Radio Nacional por la televisión a la noche, cuando termina la transmisión de la TV pública, ¿no?
0: ¿Cuántos modos de escuchar, ¿no?
2: Qué lindo, ¿eh? Y que sobre todo que esta música le acaricie el alma, como dice él. Qué lindo, gracias.
0: Bueno, también dice algo parecido Luis de la Reja.
2: ¿Qué cuenta, don Luis? Más cerca, otra forma de la Pampa, que es Moreno, ¿no?
0: Que es tan extensa, tiene tantos puntos. Bueno, Luis de la Reja, gracias por la Bell Music.
2: Bueno, gracias a vos, Luis, que ande bien el trabajo. Che, ¿más mensajes?
0: Estela de Palermo.
2: ¿Qué dice Estela?
0: Para el Ilustrado Caminante. Sí. Muy interesante este compositor, Sergei Taneyev.
2: Ah, sí.
0: Vale la pena conocer sus obras.
2: Totalmente.
0: El otro día escuché el concierto número 3 de su maestro Tchaikovsky, que Taneyev terminó porque había quedado inconcluso.
2: Claro.
0: Era borracho como una cuba.
2: Bueno.
0: Pero no fue el único. Mussorgsky, John Field, Matthew Arnold y sobre todo Sibelius integran la lista de beodos, imagino.
2: Sí, sí. Y sigue la firma.
0: Sigue la firma, es un extracto eso.
2: Sí, bueno, es rasgo de una época.
0: Claro, ¿no? Se tomaba mucho.
2: Está bien.
0: Bueno, eso es todo en cuanto a mensajes.
2: Bueno, caminante. Nos vamos entonces, Qué lindo el programa. Agregamos una sonata más al ciclo de sonatas para violín y piano de Beethoven. Miércoles que viene hacemos la próxima, pero antes del miércoles hay mucha, mucha música y mucho viaje en la fantasía del caminante. Ya mañana nomás, desde las 16, la seguimos. Están todos invitados. Firma Diego Filloy, Analia Pinat, Fernando Farías y quien te habla, Santiago Giordano. Que tengan una hermosa tarde.
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Muy buenas tardes, las 6 de la tarde y 4 minutos pasaron de la hora 18, eso es lo correcto. Les damos la bienvenida una vez más a El Regreso aquí en la 96.7 Nacional Clásica. Vamos a compartir estas 2 horas del regreso con la producción de Juan Bular, con Hernán Acosta en la operación técnica y quien les habla, Carolina Guevara, en las presentaciones. Y comenzamos hoy nuestro encuentro con una obra de Eugen d'Albert, compositor nacido en Escocia, pero que emigró a Alemania más tarde y se nacionalizó alemán. Nació en 1864, falleció en 1932, y aquí está su obertura de Esther, opus 8, por la Orquesta Sinfónica de la BBC de Escocia, con dirección de Martin Bravins.

Así pasó la obertura de Esther, opus 8 de Eugen d'Albert, la Orquesta Sinfónica de la BBC de Escocia, en la interpretación con la dirección de Martin Bravins.

Pasaron ya 18 minutos de las 6 de la tarde hasta las 8. Estamos compartiendo el regreso y ya saben, pueden comunicarse con nosotros a través de WhatsApp al 11-5335-5367. Y ya saludo con mucho gusto a Luis de Monte Castro, que hace un ratito ya nos envió su presente. Gracias por estar ahí. Vamos a volver a la música con un cuarteto de Juan Crisóstomo de Arriaga, el cuarteto número 3 en mi bemol mayor de este compositor, en un registro de la Camerata Boccherini.

Final del cuarteto número 3 en mi bemol mayor de Juan Crisóstomo de Arriaga. Era la Camerata Boccherini.

Y a las 6:43 actualizamos los datos del tiempo en la ciudad de Buenos Aires. Cielo cubierto, la temperatura en estos momentos 14 grados, la humedad 56%. El registro de la presión un poquito alto, apenas 1014,9 hectopascales, y hay viento del sur a 4 kilómetros por hora. Agradecemos el mensaje de Rosa de Rosario, que nos está escuchando. Dice que últimamente tuvo algunas dificultades para escuchar la radio, la transmisión. Bueno, ojalá mejore, Rosa. Siempre está la posibilidad de conectarse a través de internet, entrando a la página de Radio Nacional y buscando la frecuencia de Clásica. Allí se puede escuchar la programación en vivo. Y también está la aplicación de Radio Nacional para descargar en los celulares. Esa es otra posibilidad para conectarse a la radio. Saludo también a Patricia de Martínez y a Mónica Sims. Gracias por estar del otro lado. Gracias por acompañarnos. A todos ustedes, si tienen ganas de escribir, ya saben, el número es el 11-5335-5367. Vamos a compartir ahora el adagio con variaciones para cello y orquesta de Ottorino Respighi. Sol Gavetta, la solista, junto a ella la Orquesta Sinfónica Nacional de Dinamarca y la dirección de Mario Benzago.

0: Este fue el Adagio con variaciones para cello y orquesta de Ottorino Respighi. Eran Sol Gaveta en cello, la Orquesta Sinfónica Nacional de Dinamarca y la dirección de Mario Benzago.
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Paisajes musicales. Un viaje hacia algún lugar del mundo a través de la música. Las Hébridas es el nombre de un extenso archipiélago en la costa oeste de Escocia, que suele dividirse en Hébridas interiores y Hébridas exteriores. El archipiélago está compuesto por las rocas más antiguas de las Islas Británicas. Es un paisaje con formas agrestes y escarpadas debido a la erosión provocada por el agua y el viento. De las 400 islas que conforman este archipiélago, solo 100 están habitadas. La ciudad más importante es Stornoway, un puerto pesquero en la isla de Lewis. Pero las Hébridas albergan también lugares fascinantes, como las misteriosas piedras de Callanish, el histórico castillo de Dunvegan y la gruta de Fingal, a la que Mendelssohn dedicó su obertura Las Hébridas. Pero hay otra obra menos conocida, inspirada en estos paisajes: la Sinfonía de las Hébridas, del compositor inglés Granville Bantock, que recurre a melodías autóctonas y nos ofrece distintos matices del archipiélago. Primero, el pasado legendario parece regresar entre las brumas del amanecer que el sol disipa lentamente. La inquietud del mar de las Hébridas aparece reflejada de esta manera en la Sinfonía de Bantock. Y también la lucha de los clanes para expulsar a los invasores en tiempos remotos. Finalmente, la música recupera la serenidad del comienzo, cuando la noche se extiende sobre el archipiélago.

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Un minuto pasó de la hora 19, abrimos la segunda parte del regreso aquí en Nacional Clásica, la 96.7. Comenzamos esta segunda hora con tres romances sin palabras, opus 17 de Gabriel Fauré por Pascal Roger al piano.

Pasaron ya 9 minutos de las 7 de la tarde. Saludo a Joaquín de Castelar, escribió hace un ratito y nos decía: buenas tardes, no hay nada mejor para escucharlos después de un día largo. Ahora un cafecito y a estudiar en su compañía. Saludos, dice Joaquín de Castelar. Bueno, mucha fuerza con ese estudio y gracias a vos por la compañía. Lo mismo a Fernando de Caballito, dice: qué alegría profunda y silente volver a oírla. Gracias, Fernando. En estos días, dice, con mi ánimo tan debilitado, oírla me hace muy bien. Un saludo. Bueno, fuerza, Fernando. A veces tenemos de esos días, así es que mucha fuerza y esperanza en que vendrán tiempos mejores. Un abrazo grande. Momento de presentarles en el regreso el quinteto para flauta y cuarteto de cuerdas, número 5 en mi bemol mayor, opus 55, número 5 de Luigi Boccherini. Los intérpretes: Loïc Poulain en flauta y el cuarteto Dolezal de Praga.

Quinteto para flauta y cuarteto de cuerdas número 5 en mi bemol mayor, opus 55, número 5 de Luigi Boccherini. Eran Loïc Poulin en flauta y el cuarteto Dolezal de Praga.

Pasaron ya 22 minutos de las 7 de la tarde. Actualizamos los datos del tiempo en la ciudad de Buenos Aires. 13 grados, 2 décimos ahora la temperatura, la humedad 62%. Sigue un poquito alto el registro de la presión, 1015,2 hectopascales. Hay viento del sur a 6 kilómetros por hora y el cielo continúa cubierto. Y hay más mensajes que van llegando al 11-5335-5367. Decía Marcelo del Delta hace un ratito: hola, los estoy escuchando con mucho placer. Gracias, Marcelo. También saludo a Raquel, que dice: sí, hermoso escuchar la radio. Y yo cocinando. Qué bueno, Raquel, bien, dice, la radio clásica hace muy bien, gracias por las palabras. En esta época, nos dice Raquel, bueno, ojalá, y es la idea un poco acompañarnos siempre, ustedes a nosotros, por supuesto. Y Miguel de Núñez dice: gracias por estar, tu voz calma, acompaña, gracias. Excelente música. Gracias, Miguel, por las palabras cálidas. Realmente de corazón. Gracias. Nos reconforta saber que están del otro lado. Vamos a continuar con el regreso con la Sinfonía número 1 en Do Mayor, opus 19, de Carl Maria von Weber. La Orquesta Filarmónica de la BBC en este registro con dirección de Juanjo Mena.

Final de la Sinfonía número 1 en Do mayor, opus 19 de Carl Maria von Weber, por la Orquesta Filarmónica de la BBC con dirección de Juanjo Mena.

11 minutos para la hora 20, ya recorriendo el último tramo del programa de hoy, de El Regreso, aquí en Nacional Clásica. Agradezco el mensaje de Lidia Suizarreta, que decía hace un ratito: hola Carolina, qué lindo que estés ahí, y también todos los oyentes acompañándonos con esta buena música. Un beso, gracias Lidia. Y también agradezco el mensaje de Patricia de Martínez, que decía: la música es hermosa, me acompañan un montón entre pacientes o mientras organizo las cosas en casa. Es un placer escuchar la radio. Gracias, gracias a todos por estar ahí de corazón. Les agradezco esa compañía.

Vamos a ofrecerles ahora el concierto para clave y orquesta en la mayor del compositor, organista, clavecinista portugués del siglo XVIII, de la primera mitad del siglo XVIII, José Antonio Carlos de Seixas, o también conocido simplemente como Carlos de Seixas. Concierto para clave y orquesta en la mayor, decía, en un registro de János Sebestyén en clave y la orquesta de cámara Franz Liszt con la dirección de János Róla.

Y así pasó el concierto para clave y orquesta en la mayor de José Antonio Carlos de Seixas. Eran Janos Sebestien en clave y la orquesta de cámara Franz Liszt con la dirección de Janos Rola.

0: segundos para las 8 de la noche. Cerramos aquí el regreso del día de hoy. Me quedó pendiente un mensaje de Sergio Kishelevsky que nos envió información de agenda cultural para este viernes y sábado. Así es que en la próxima hora voy a difundir esa información, Sergio, que agradecemos.
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0: Me faltó decirles que el regreso tuvo, como siempre, la producción a cargo de Juan Bular, que estuvo con nosotros, Hernán Acosta en la operación técnica. Breve tanda ahora sí y ya llega el espacio de momentos musicales.
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Pasaron 5 minutos de la hora 20. Les damos la bienvenida a este espacio de momentos musicales. Estamos con Miguel Gauna en la operación técnica. Este es un espacio con programación a cargo de Carlos Díaz Roca. Y quien les habla, Carolina Guevara, continúa junto a ustedes en las presentaciones. Están del otro lado y pueden comunicarse con nosotros con el número 11-5335-5367. Allí recibimos con mucho placer sus mensajes a través de WhatsApp. Vamos a iniciar nuestro encuentro de hoy con música, con 4 mazurcas en realidad, opus 1 del compositor noruego Thomas Tellefsen. Vivió entre 1863 y 1874. Y vamos a compartir estas 4 mazurcas por Mauro Jatta y Jaworska al piano.

Cuatro mazurcas, opus 1 de Thomas Tellefsen, compositor noruego que vivió, corrijo, entre 1823, había leído mal y no me cerraban los números, y 1874. Era Małgorzata Jaworska al piano.

Pasaron ya 19 minutos de las 8 de la noche. A esta hora en la ciudad de Buenos Aires la temperatura es de 13 grados 4 décimos, la humedad 61%, el registro de la presión 1015,6 hectopascales, apenas elevada. Hay viento del sur a 4 kilómetros por hora y el cielo continúa cubierto.

En un ratito seguimos compartiendo algunos mensajes que nos hacen llegar a través de WhatsApp y que disfrutamos, por supuesto, todo esto a nuestra vía de contacto, el 11-5335-5367, ese es el número del celular al que pueden escribir.

Musical tendrá como protagonista un dúo para violín y viola, el número 2 en si bemol mayor, que es el 424 de Mozart. Los intérpretes Peter Thomas en violín y Thomas Tichauer en viola.

Este fue el dúo para violín y viola número 2 en si bemol mayor, que es el 424 de Mozart. Eran Peter Thomas en violín y Tomás Tijaua en viola.

Pasaron ya 42 minutos de las 8 de la noche. Agradecemos algunos mensajes, por ejemplo el de Matías de Remedios de Escalada, que nos decía hace un rato: muy linda la música barroca que sonó al final del regreso, era el concierto para clave y orquesta en la mayor de Carlos de Seixas. Creo que te referís a esa obra, Janos Sebestian en clave y la orquesta de cámara Franz Liszt con dirección de Janos Rola, eran los intérpretes. Gracias por el mensaje. Nos dice también que extraña las risas de Gisela López, bueno, que ya no está por aquí, pero seguramente podrás encontrarla en redes, supongo. Hay otras voces, otras risas y algunos compañeros, bueno, que están por estos días en los espacios en donde estaba Gisela, por ejemplo, Fernando Frías, que es un placer también escuchar. Gracias por estar ahí, Matías. Sebastián de Caballito, también gracias por las palabras, se dice un placer y una hermosa compañía escuchar la radio, gracias a toda la radio, nos dice Sebastián, y gracias Diego por esas cálidas palabras que me brindás en particular, gracias Sebastián. Eduardo Casabán de Bat nos dice: hermoso programa y presentación, muy amable, muchísimas gracias también por el mensaje. Saludo a Ariel Skornik, que dice: hola Caro, recién puedo conectarme. Nos decía hace un ratito, en realidad, un gusto escucharte, ayer te extrañé, bueno. Y muy atento estuvo Ariel porque también se dio cuenta, como yo, del error en la fecha de nacimiento del compositor noruego que presentamos al comienzo de esta hora. No le cerraban los números, muy atento Ariel, y sí, ya lo corregimos, era Tomás Tellefsen, compositor noruego que vivió entre 1823 y 1874. Gracias a todos por estar ahí. Vamos a cerrar esta primera parte de momentos musicales con algunos estudios de Heitor Villa-Lobos en la interpretación en guitarra de Dagoberto Liñares.

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